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1: Ya estamos de regreso, gracias por seguir conmigo. Te saluda Jimena Aguilar y estamos felices de tenerte aquí con nosotros porque están pasando muchas cositas, oigan. Pero cosas buenas, fíjate que, bueno, de todo un poco en el mundo. Pero lo más importante es la recomendación que yo te tengo ahora a ti que me estás escuchando, tú que me sigues aquí en esta estación y tú que estás conectado también a través de las redes sociales. 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

0: 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No dejes de seguirlos y espero que compartas esta bonita recomendación, porque así seguimos con más música. Quédate conmigo y ya regreso, soy Jimena Aguilar.
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1: Y bueno, para cerrar con broche de oro, Arely Insunza, a lo mejor a ti te ha pasado, yo sí me he cachado en dos que tres cosas, no necesariamente malas, pero sí que dije, yo no voy a hacer esto, nunca voy a decir esto, y todos terminamos convirtiéndonos en quien juraste nunca ser. A lo mejor la mamá gritona, o el jefe injusto, o tal vez el infiel, o la víctima. ¿Te has cachado actuando como alguien que criticabas?
2: Completamente.
1: Tu mamá, por ejemplo, ¿no?
2: Sí, claro, por supuesto. ¿Por qué sucede? Porque la vida es maravillosa.
1: ¿Es el karma o qué rollo?
2: No, no, fíjate que sí. Bueno, podrías pensarlo como el karma si sientes que es algo malo, pero la verdad es que no es algo malo, es algo que nos hace crecer. En tema de papás, vámonos
1: a ver. Siempre pasa con los papás, no, no,
2: siempre,
1: yo. Por eso siempre. Luego las mamás y las abuelitas dicen, no, como me ves, te verás.
2: Completamente. Y ve, sí, así como, sí. Y ojalá que nos veamos así. Fíjate que el ser humano tiene una evolución física, pero también emocional y espiritual. O sea, no solamente crecemos a nivel físico, no somos niños, pubertos, adolescentes, jóvenes, adultos, adultos mayores, o sea,
1: muy adultos. Pues,
2: muy adultos, o sea. Hay una evolución física, pero también emocional. Vamos madurando a lo largo de la vida. O sea, uh-huh. Va viendo toda esta parte. Y cuando nosotros somos niñas, bueno, hablemos de nosotras mujeres y señores, ustedes también, pues ves a los papás, primero los idealizas, pero después llega la adolescencia y los odias. Y te quedas en la juventud pensando que cuántas cosas mal hicieron conmigo. ¡Qué bárbaro! O sea, no me dieron lo que necesitaba. Mi papá fue malo por esto. Mi mamá fue mala por aquello. O sea, tenemos una lista interminable de las críticas para con nuestros padres. Pero llega la vida, que es maravillosa. No el karma, la vida. Y somos padres nosotros. Uh-huh. Y entonces decimos, yo ya jamás en la vida voy a repetir esos errores que mi madre
1: y la vida,
2: hizo conmigo.
1: Hola.
2: Y la vida, hola, te dice hola. Y entonces te das cuenta que quieres hacerlo mejor, pero no siempre puedes. Porque la vida ocurre. Y ocurre y hay trabajo, y hay dolores, y hay crisis, y hay cansancio, y hay insatisfacción, y hay rupturas de pareja, y hay miles de cosas alrededor de una paternidad que no puede ser perfecta. Entonces empieza uno a entender de, ay, pues mi mamá tenía razón, ¿no? Porque,
1: bueno, es que además ya lo estás viviendo en carne propia. Yo es lo que les digo a mis hijos ahorita. O sea, yo trato de ser mejor que lo que fue mi mamá conmigo, según yo. Claro que voy a tener mil errores, los mil. Tengo, pero hay muchas cosas que ahora entiendo porque ya lo estoy sintiendo con mis hijos y digo, ah, caray, entonces no estaba tan mal mi mamá.
2: Nada mal.
1: La que estaba mal era yo en aquel entonces, ¿no?
2: Completamente, pero además... Tú, Jimena Aguilar, con las condiciones que tienes para ser madre ahorita, uh-huh. con la información, sí, con redes sociales.
1: Es muy diferente a como era antes.
2: Muy diferente a lo que era. Entonces,
1: oye, ¿y aquí no entra el de lo que te choca, te checa también?
2: Sí, claro. Pero llegará un momento, sí te choca, te checa, pero aquí todo tiene que ver con la evolución para que llegue un momento en donde tú ni le quites ni le pongas a tu mamá y a tu papá. Ni le quiten, pero
1: o sea,
2: nada.
1: Lo que te lo dieron como pudieron, así, con todo el corazón,
2: pero
1: bien o mal.
2: Ni una cachetada que te hayan dado, que la quites de tu historia. Ese es el objetivo.
1: Oigan, pues cuéntenos, ¿ustedes se han cachado actuando como alguien que criticaban? Acuérdense de esto que les estamos contando hoy y compártanlo. Arely, muchísimas gracias. Nos vemos mañana en el show con más.
2: Perfecto, aquí nos vemos. Nos escuchamos el día de mañana, así que aquí los esperamos.
1: Sigan a Arely Insunza en redes sociales, búscanme también a mí y quédense que hay más de Jimena Aguilar en vivo.
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0: Las 5 de la tarde, con 22 minutos.
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1: Gracias por seguir aquí conmigo y por ser parte de esta familia. Les saludo con mucho cariño a todos los que se van sumando a este show. Espero que te quedes y que vuelvas de lunes a viernes a esta hora, que guardes esa sensación como tu favorita y que me sigas en redes para que le pongas cara a mi voz y que me cuentes tú desde dónde me estás escuchando. Instagram, Facebook o TikTok. Encuéntrame como @ Jimena Aguilar Oficial. Jimena es con J, no te equivoques. Y bueno, saludo a toda mi gente que está aquí en Los Ángeles. Un abrazo especial. Sé que muchos ahorita están ya como que en la recta final de las vacaciones de verano y así de que quieres que no se acaben. Pero a la vez te tienes que preparar, ¿no? Viene el regreso a clases. Señoras, señores, ¿cómo se están preparando para esto? Sé que para muchos es emocionante porque, claro, ¿no? Quieres tener pues tus cosas para el regreso, los útiles, los uniformes, los looks que te vas a llevar para tu escuela. Pero sé que hay unos padres que están complicándose con todo esto porque pues esto cuesta mucha lana. Así que por ahí estuve investigando y hay una lista de lugares aquí en Los Ángeles donde están haciendo campañas para dar útiles escolares gratis. Entonces igual habrá que seguir la huella de estos para que ustedes también puedan estar ahí. El Inland Empire, por ejemplo, y el Condado de Orange también van a tener eventos gratuitos. Ahí van a estar repartiendo mochilas, tarjetas de regalo, útiles escolares. En general, hay varias organizaciones y grupos locales, incluso concejales que suelen repartir útiles escolares cada año. Y pues esta vez no va a ser la excepción. Hay todavía algunos que no han sido anunciados, pero hay que estar pendiente de las plataformas. Por ejemplo, el artista Big Slips va a hacer una cuarta edición anual de la campaña de recolección de mochilas y eventos. Esto será el 9 de agosto. Y pues hay que estar muy pendiente para una celebración con mucho espíritu comunitario sobre todo, ¿no? Y ese día van a estar repartiendo mochilas, ropa, zapatos y todo esto. Habrá también barberos que van a ofrecer cortes de cabello gratuitos. Y aunque el evento es en agosto, Big Slips ya está recaudando donaciones. Esto va a ser en Toberman, ahí en Los Ángeles, para que se preparen y sigan las redes sociales de él. Viene también el Growing Grace, que se asegura de que los estudiantes también estén listos para el inicio a clases, y el evento va a estar dirigido a niños desde prep hasta 12º grado y a las familias de veteranos. También esto va a ser el 8 de agosto, va a ser en Vermont Avenue, aquí en Los Ángeles también. Anaheim, prepárense en Karina's Backpack Giveaway, porque aunque hay varios eventos programados en el área del condado de Orange, algunos todavía no los anuncian y otros ya están haciéndose se van a hacer a principios de este mes de agosto. Y uno de ellos es este evento de utilería y mochilas organizado en colaboración con el proyecto Karina's Backpack Project y la oficina de Carlos León en Anaheim. Un proyecto que está patrocinado ahí por una fundación que se llama Joy of Sharing. Y bueno, pues garantiza a los estudiantes que comiencen el año bien, ¿no? Y van a regalar mochilas con útiles. Esto va a ser el 2 de agosto a las 10 de la mañana también, para que sigan pues todo esto. Voy a compartirles estos eventos que he encontrado en internet, en mi muro de Facebook. Chécalos y pues igual, y si tienes chance, ve, porque la verdad es que es una gran ayuda para cuando está uno más apretado. Ánimo para todos y a prepararnos para este regreso a clases. Quédate conmigo y mantente al día.
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1: ¿Estás escuchando a Jimena Aguilar en vivo? Recuerda que también nos puedes escuchar en el podcast a través de Spotify todos los días por si te pierdes algo. Puedes regresar siempre acá y nos hará muchísimo gusto recibirte porque tú eres nuestro invitado especial. Y sabemos que quieres estar al día de todo un poco. Por eso tenemos al mejor equipo siendo parte de este show. Nos vamos a conectar en este momento con el team de La Nueva Jugada para que nos dé toda la información. ¿De qué se está hablando ahora? ¡Adelante!
2: ¿Cómo estás, mi querida Jimena? En el deporte cada minuto cuenta y Nueva Jugada te trae la mejor información, sobre todo ahora que nos preparamos para el gran concierto que se va a llevar a cabo en el fútbol mexicano. Y seguro ustedes estarán preguntando, ¿de qué estás hablando, linda? Bueno, y es que resulta que para esta fecha número 2 de la apertura 2026, el equipo de Tigres estará en el Volcán Universitario recibiendo al equipo del Atlético de San Luis. Pero lejos del partido o de lo que se puede esperar de este encuentro de manera futbolística, todo el mundo está hablando de lo que va a seguir después de que se termine el duelo, porque ahora con la incorporación de este nuevo patrocinador, Grupo Corona, pues ahí dentro de las mismas negociaciones se están tratando de traer grupos musicales para darle una experiencia diferente a todos los felinos, y en esta ocasión no va a ser la excepción. Ahora que estarán abriendo esta gran temporada justamente en el Volcán Universitario, después de que se termine el partido, estará Grupo Intocable ofreciendo un concierto sin costo alguno. Se estima que el show vaya a durar aproximadamente una hora. Es decir, se termina el partido, los 90 minutos habituales con los protocolos oficiales de la Liga MX. Posteriormente, si el árbitro central da tiempo extra, nos iremos al tiempo extra y una vez que se finalice, le piden a los asistentes y a los aficionados que no se muevan de sus butacas. Tomará alrededor de 15 a 20 minutos en el montaje de todo lo que será el escenario y ahora sí, a disfrutar de las canciones más icónicas de Grupo Intocable. Algunas de ellas, Coqueta y Altanera, Fuerte No Soy y Todo Para Qué. Y esta canción siento como anillo al dedo ahora que Ángel Correa se acaba de ir justo de la institución de los universitarios. Si bien es cierto, el 85% del estadio es abonado, pero el resto de los boletajes ya salieron a la venta para el público en general. Y sí, son un poco más costosos porque obviamente el hecho de que esté Grupo Intocable hace que este duelo sea un poco más atractivo. Ya con esto me despido, seguimos jugando en la misma frecuencia, nos escuchamos pronto. De Nueva Jugada para el Mundo, Linda Cavazos.
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0: Las 5 de la tarde con 47 minutos.
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2: Ya nos vamos, oigan, se nos acabó el tiempo, ya está haciendo tic-tac, tic-tac, el DJ ya me dijo, párale ya, hombre, ya que, ¿cuál le pongo? Oigan, lo que pasa es que aquí nos encanta consentirlos con las mejores canciones, esas que nos ponen a bailar, a cantar, tenemos de todo y para todos. Es un playlist que tú le puedes dar play a la hora que sea y vas a disfrutar, vas a gozar. Y esto, obvio, en mi show es VIP, pero 24/7 en esta estación la tienes. Buena música y buena compañía, así que sí, te recomiendo que esta estación sea tu favorita de hoy en adelante. Si hoy llegaste por primera vez, pues con mayor razón, espero que la guardes para que ya no se pierda, que siempre nos elijas, porque te digo algo, es un secreto. Tú eres siempre nuestra elección principal. Por eso es que traemos la mejor música, los mejores invitados, traemos a los mejores colaboradores, chismecito del bueno y todo lo que pasa en el mundo para que tú estés al día. De lunes a viernes, a esta hora en esta estación, llégale temprano, goza de toda la compañía, que eso es lo mejor. Yo siempre me llevo esto, o sea, fuera de que lo que haya pasado, lo que... No, a mí me encanta esta conexión que podemos hacer ustedes y yo, a pesar de que con muchos a lo mejor estamos lejos por la distancia, pero gracias a la vida del internet, a las cosas del internet, podemos conectarnos y saber de nosotros y conocernos. Y yo te cuento mis historias, tú me cuentas las tuyas y aquí, repitan, escuchamos y no juzgamos. Y sobre todo hablamos sin filtro, así que disfrutemos de esto porque de eso se trata la vida. Repite, hoy es un gran día. Hoy es un gran día. Agradece hasta el más pequeño detalle. Llévate esta frase con la que comenzamos hoy, ese mensaje para que lo apliques hoy y cada día de tu vida. Y si quieres recordarlo, recuerda que en Instagram y en Facebook comparto también estos quotes de todos los días para, pues, necesitamos recordatorios de vez en cuando en nuestra vida, ¿no? Para eso estoy yo aquí. Gracias por dejarme acompañarte en tu día y espero que hoy lo cierres con broche de oro para que mañana estés de vuelta conmigo. Yo soy Jimena Aguilar, te agradezco que seas parte de esta familia y te espero mañana con mucho, pero mucho más. Bye, bye.
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4: Salud, mi reina. Silvestre, mi hermano. Sírvete otro. ¿Cómo es?

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1: Las 6 de la tarde con 20 minutos.
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0: Las 6 de la tarde con 46 minutos.
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1: Hola, ¿qué tal? Muy buenas noches, queridas amigas y amigos que nos sintonizan a través de la 103.9 FM desde Los Mochis, Sinaloa. Les damos, como siempre, la más cordial bienvenida a este su programa Rock 103, exclusivamente rock en español, a través de la 103.9 FM desde Los Mochis, Sinaloa. Muchísimas gracias por sintonizarnos. Yo soy tu servidor Dick Science. Acabamos de escuchar a Los Héroes del Silencio con este clásico. La verdad, mi canción favorita de Los Héroes del Silencio. Esto se llamó Entre Dos Tierras. Y bueno, hoy les tenemos un programa, la verdad, facilote. O sea, es muy poco probable que alguna de las canciones que vayamos a poner no la hayas escuchado. O sea, son éxitos muy sonados, canciones que en su tiempo, pues bueno, todo el mundo escuchaba. Y vamos a continuar con Kenny, que bueno, pues es un referente del rock mexicano de los 80s. Kenny con su banda Kenny y los Eléctricos, que al inicio se hacían llamar Kenny and the Electrics, ¿no? Era una tendencia en los 80s, bueno, ponerle el nombre en inglés a tu banda. Ritmo peligroso se llamaba Dangerous Rhythm, pero pues bueno, después ya dijeron, bueno, pues si estamos cantando en español, pues qué sentido tiene tener nombres en inglés. Bueno, no pasa nada, ¿no? Vamos a dejarlos con Kenny y los Eléctricos y este tema que se llama No huyas de mí. Bienvenidos a Rock 103.

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1: 103. 7 de la noche con 16 minutos.
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1: Muy bien, continuamos en Rock 103. Muchísimas gracias por sintonizarnos en este día, pues, de programación de temas, éxitos indiscutibles. Acabamos de escuchar a Rata Blanca, una canción que sigue muy vigente, ¿eh? Muy vigente. Todavía ahora en 2026 la gente sigue pidiendo esta canción, la siguen escuchando. Esto se llamó Mujer Amante. Y bien, vamos a ponerles probablemente la canción, pues no puedo decir menos conocida porque esto sonó bastante, pero sí quizás la canción un poco más diferente de la programación que tenemos el día de hoy. Me refiero al track que abre el disco, el último disco que Soda Stereo grabara en estudio, que se llamó Sueño Stereo, un muy buen disco la verdad. Vamos a ponerles el track abridor de este disco. Esto se llama Ella Usó Mi Cabeza Como Un Revólver. Continuamos en Rock 103.

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1: Muy bien, pues acabamos de escuchar nada más y nada menos que a Ángeles del Infierno con este tema que se llamó Si tú no estás aquí. Y fíjense bien, la canción que vamos a poner a continuación embona muy bien, digamos, con la que acaba de terminar. Son prácticamente lo que se llama power ballads, ¿no? Estas como canciones, bueno, baladas rockeras, ¿no? Con una amplísima fundamentación ochentera, ¿no? Vamos a dejarlos con Coda, recordando a Chava, que en paz descanse, gran cantante mexicano. Vamos a dejarlos con el gran hit de Coda que se llama Aún. Continuamos en Rock 103.

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1: Adelante con la programación aquí en Rock 103. Bueno, este día de hits indiscutibles es, como comenté en un segmento anterior, altamente improbable que no hayas escuchado alguna de estas canciones alguna vez. Acaba de terminar El Gran Silencio con este tema, también, la verdad, mi canción favorita del Gran Silencio, se llama Duerme Soñando. Y bueno, vamos a poner a Maná, ¿qué les parece? Maná es una banda súper consolidada en México, para muchos, bueno, pues no es rock, para otros, pues sí es rock, para otros, pues es un rock, pero demasiado pop, etcétera. Bueno, lo cierto es que Maná, pues ¿qué podemos decir de Maná? La verdad, es pues un grupo que sigue triunfando en México y sobre todo fuera de México. Maná toca hasta en Italia, pues, o sea, es una banda, la verdad, de la cual puede gustarnos o no gustarnos, pero la verdad hay que sentirse orgulloso de lo que han logrado. Su show, pues, es de primer nivel, sus shows en vivo. Su discografía es amplísima, aunque bueno, la queja de muchos es que siguen sonando igual desde siempre. Bueno, pues hay mucha gente que hace exactamente lo mismo, ¿no? O sea, das con una fórmula que funciona y pues por ahí te vas, ¿no? Y eso muchas veces tiene que ver más con las compañías disqueras que con el mismo artista, pero bueno, esa es otra historia. Vamos a dejarlos con Maná y este tema que se llama No Ha Parado de Llover. Continuamos en Rock 103.

0: Las 7 de la noche con 48 minutos.
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1: Muy bien, queridas amigas y amigos, muchísimas gracias por el favor de su atención. Recuerden que este espacio, Rock 103, se transmite por aquí, por la 103.9 FM, desde Los Mochis, Sinaloa, todos los días. Bueno, entre lunes y viernes, de 7 a 8 de la noche. Y así, bueno, seguiremos explorando rock en español. Esténse atentos porque muy pronto vamos a empezar a generar una serie de especiales de, bueno, de bandas de rock en español. Hay ciertos días en los que vamos a dedicarle exclusivamente todo el programa a una banda y, bueno, vamos a ahondar un poquito también, obviamente, en su discografía y en su historia. Así que, bueno, pendientes con ese detalle. Yo soy tu servidor, Dick Sainz. Muchísimas gracias por el favor de tu atención. Recuerden, cuídense mucho, pásenla bien, y esto fue Rock 103. We'll be right back.

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Las 8 de la noche, con 21 minutos. 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

0: Las 8 de la noche con 45 minutos.
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0: Las 9 de la noche con 23 minutos.
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0: Las 10 de la noche con 19 minutos.
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0: Las 11 de la noche, con 20 minutos.
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0: días, 11 de la noche, con 40 minutos.
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1: Señoras y señores, llegó el ídolo de las multitudes, el rey de la radio, el inventor de las ondas hercianas, Don Pimpollo.
2: Querido y respetable público, soy su gerente maravilla, Don Polilla. Les quiero contar la mera neta sobre ciertas corrientes de pensamientos, ¿verdad?
1: Ah, sí, hay unas corrientes que, nomás andan pensando puras groserías.
2: No me refiero a ese tipo de corrientes, no. Me refiero a los pensamientos de la gente corriente. No, tampoco.
1: Es corriente, pues.
2: Me refiero a los pensamientos de la gente corriente, y es que la filosofía, muchachos, es la forma más antigua que se tiene para los llamados trabajos a pensar babosadas, como quien dice, ¿verdad? Decir idioteces y pedir que les paguen. ¡Qué cosas! Nada más bruto que eso, ¿verdad?
1: Oh, señor, ¿por qué agravia aquí a los presentes?
2: Nada que ver con los locutores, ellos son de otra generación de corrientadas que no tienen nada que ver con el pensamiento, pero bueno. Oigan, muchachos, la filosofía significa filo, que filo significa amor. Entonces, con razón, cuando quiero amor, digo que ando filoso. ¿Será?
1: A ver. Yo pensé que era amor que se fía. Como filosofía.
2: Filoso. Podría ser, ¿verdad? Pero, por ejemplo, Sofía, igual

0: sí.
1: Ah, ok. Su frase juzga a un hombre por sus preguntas y no por sus respuestas. Fácilmente aplica para el presidente de esta nación, quien regaña a periodistas que no sean de Fox o de Friends, ¿verdad? Fox Friends. Es difícil,
0: luego, señor.
1: Es muy difícil. Los tontos de las cadenas que veneran, ¿cómo se llama esa frase que se refiere a los fanáticos que siguen yéndole a la América, pues? ¿O cómo iba a decirles lo que les iba a decir?
0: Imbéciles.
1: Muy bien. La última. El secreto de aburrir a la gente es decirlo todo. Esa es una frase muy mamilusca. Y en esa sí se refiere a los locutores. Aguas.
0: Señoras y señores, este fue un segmento más de El Gerente Maravilla, Don Ponga.
1: Su Gerente Maravilla, sean felices también.

0: Las 6 de la mañana con 23 minutos.
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1: Señoras y señores, este es el top 3 de los Mañaneros.
2: El top 3 de los Mañaperros. Hoy te presentamos el sexo como viajar en el transporte público. ¿Qué pasó? De Guacalí.
1: Número 3.
2: This is the point, number 3.
1: El sexo como viajar en el transporte público es molesto. Lo único que quiero es llegar ya.
2: El sexo como viajar en el transporte público, pues no es muy limpio ni cómodo, pero pues jala.
1: Punto número 2.
2: This is the point number 2.
1: El sexo como viajar en el transporte público. Me urge llegar antes que mi jefe.
2: El sexo como viajar en el transporte público. Me bajo en la cabeza de Lincoln. Ay, porfa.
1: El sexo como viajar en el transporte público. Puro sangoloteo hasta llegar al final.
2: Como viajar en el transporte público. Tope y tope y tope y brinque y brinque y brinque.
1: Punto número 1.
2: This is the point number 1.
1: El sexo como viajar en el transporte público, siempre cayendo en mi bache favorito.
2: El sexo como viajar en el transporte público, aunque le toque en rojo, este se deja ir.
1: Señoras y señores, este fue el top 3 de los Mañanebrios.
3: Una novela de marranos, es que no son marranebrios, pero eso nadie lo quiere, buenas tardes, es que no son
1: cerdos,
3: marranos,
1: cerdos,
4: un seco, los han seco, cerdos.

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1: Esta mañana vi una ventana con gotitas de lluvia. Afuera todo seguía su ritmo. Adentro había calma. Y ese instante me recordó algo importante. La vida no siempre cambia de golpe. A veces mejora en silencio. Tú también has tenido días así. Días en los que parece que todo avanza lento, y aún así algo dentro de ti sigue firme. Eso cuenta, eso vale. Porque no necesitas que todo esté perfecto para empezar a sentirte mejor. Hoy piensa en una sola cosa que puedas hacer por tu paz. Tal vez ordenar tu espacio. Tal vez tomar agua con calma. Tal vez responder con más paciencia. Algo pequeño. Algo real. Algo que sí puedas sostener. No se trata de hacer mucho. Se trata de hacer lo necesario con intención. Tu mente escucha lo que tú decides practicar. Tu corazón también. Y cuando eliges lo que te hace bien, empiezas a construir una vida más ligera, más tuya, más clara. Así que hoy no te exijas de más. Avanza despacio, pero avanza. Respira, observa, y dale a este día una oportunidad distinta. Tú puedes cuidar tu ánimo, tú eres capaz de crear paz con tus propias manos, y hoy es tu día para empezar, con una decisión sencilla, valiente.
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1: Primo hermano, primo buenos hermano. Días.
2: ¿Cómo anda, primo hermano? ¿Cómo? Primo hermano.
1: Todo bien, primo hermano.
3: Órale, gracias, primo hermano, gracias, primo hermano. Oye, cuñado. Dice la señora, hice lo que tenía que hacer. Una mujer de Tennessee es acusada de asesinar a un hombre que estaba oculto bajo la cama de su hijo. Inga de su jeringa, de su
1: hija. De su hija, güey.
3: O de su hija, era su hija.
1: Sí, Kendra Scott, de 36 años, pues le dio vajilla a un morrillo de 20, según el Departamento de Policía de Memphis. El incidente ocurrió el miércoles en una residencia en Travis Road, en el vecindario de Walker Homes, en Memphis. La policía acudió a la casa alrededor de la 1:45 y encontró a un hombre tendido en el jardín delantero, cerca del porche. La doña encontró al morro debajo de la cama de su hija, güey.
3: Simón.
1: Y pues ahí le empezó a disparar.
3: Chetos. No sabíamos con qué intención se había escondido este hombre debajo de la cama, pero yo creo que para nada bueno, dice la señora. Fue por eso que tuve que actuar de esa forma. Ahora la señora está siendo acusada de asesinato en primer grado, porque ella debió haber llamado supuestamente a la policía y no haber actuado por su propia sangre.
1: Pero, pues, si estás en tu casa, güey, ¿qué no dicen los defensores de las armas? Que si estás en tu casa, le puedes disparar a quien tú quieras, güey.
3: Pues sí, pero a lo mejor están hablando como de caguamas, güey, o están hablando, qué sé yo, güey, de lonche, pero... Está cabrito. Se dice también, compa, que en caso de que este morro hubiera quedado vivo y hubiera quedado lesionado, él pudo haber demandado a la mujer que le disparó por lesiones, y ¿cómo se llama así? Por lesiones y por gastos médicos.
1: La morrita dice que tenía miedo de la señora, güey, porque la acusaba, estaba visiblemente enfadada y portaba un arma, según informó la policía. La joven también declaró que Scott le había dicho previamente, si veo a un muchacho en la casa, le voy a dar una paliza.
3: ¿Le dijo la señora a la hija?
1: Ajá. Y la doña estaba, ¿quién está en mi casa? ¿Quién está en mi casa?

0: ando como loco buscando forma de acceder o de ver a alguien en ese cantón. Entonces, pues incluso los vecinos sospechaban de que este morro fuera un delincuente que estaba buscando la forma de robar. O no sabe la señora con qué intenciones se metía a la casa el güey.
1: Fíjate, cuando el morro intentó irse, digamos, este es Morton, ¿no? El vato que murió,
0: el
1: Scott, Scott es la señora, lo encontró y ambos comenzaron a discutir, según declaró la joven a las autoridades, o sea, la niña. La discusión rápidamente derivó en que Scott le gritó a la víctima, fuera de mi casa. Según la declaración jurada, luego el hombre llegó al porche delantero y ahí fue donde le disparó la doña, güey.
0: Órale. A lo mejor es por eso, güey, que la están metiendo al bote, porque... ¿dónde se considera todo lo que es la propiedad se considera tu casa, ¿no?
1: Hasta donde yo entiendo, y las veces que hemos hablado de las armas, todo lo que es tu casa, güey. Y tú puedes alegar que se metió sin permiso y todo esto. Ahora, en este caso, la niña lo dejó entrar, güey.
0: Chetos. Pero no entró bajo el permiso de la señora, de la jefa.
1: Pero no bajo el permiso del dueño, que es la señora, ¿no?
0: Mira nomás. Pues bueno, ahora esta señora está enfrentando cargos de asesinato. Muchos consideran que es justo, puesto que este muchacho de 20 años solamente estaba accediendo a los caprichos amatorios de la muchacha que vivía ahí, de la hija, de la señora. Mientras que otros dicen, no, la señora está en su derecho. Está en su derecho porque estaba defendiendo su propiedad, y si ella no conoce a un individuo que entra a su casa, tiene el derecho de defenderse de esa manera.
1: Pues sí, dice la señora nuevamente, lo repetimos, hice lo que tenía que hacer. Está encarcelada, sin derecho a fianza, y todavía está esperando comparecer ante un juez.
0: Muy bien, nosotros vamos a ir a una brevísima pausa, mis cuñados, pero vamos a regresar para que nos cuente ustedes, nos den su opinión, 770-674-2500.
1: Tú siempre amenazando a la gente, ay, que vamos a regresar.
0: Ah, huevo, tiene que sufrir un poquito el pueblo, ¿cómo
1: la
0: que no
1: gente
0: me puedo
1: ya, gozar? La gente que ya, dice ya, que ya se acabe.
0: No, ¿cómo creen? Al contrario, sufran como nosotros también sufrimos.
1: Que se termine este suplicio, dice.
0: Sufran como nosotros también sufrimos. Chihuahua. Está muy fea esta cruz para cargarle uno solo.

0: Las 7 de la mañana con 22 minutos.
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7: Miguel, tonto.

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1: Estamos ya de regreso, mis cuñados. Se acabó el mundial, se acabó el motivo para seguir pues echando hueva y horas extras al sillón, viejo. Valimos madre. ¿Ya? Ya no va a haber overtime para pa lo que es el silloncito, vato.
2: Pero pues ya se acabó, güey, ya que le siguen ahí. ¡Ay, ya se acabó el mundial! Pues ya se acabó, güey, lo que sigue.
1: Pues apenas le habíamos agarrado el amorcito y el aprecio a lo que es el silloncito, güey, entonces ya valimos madre, güey. ¿Valimos madre?
2: No, todo está con madre, güey, todo está con madre. Qué chido, ¿va?
1: Bueno, pues ni hablar. No. Vamos a invitar al respetable público para que nos regale un cablazo, ¿verdad?
2: Aunque sí, sea, señor.
1: Aunque sea por las tepalcuanas, para irnos alivianando. Así es toda madre.
2: 770-674-2500, ¿verdad? Para que lo llamen. Ay, Dios mío.
1: Nuestra línea de contacto para que nos marquen. Pues ya llegaron allá a España los españoles, compa, a celebrar y hacer fiestón perro, los hijos de la chimotrufia.
2: Y bien raro, güey, porque ya llegaron a Argentina los argentinos también, güey.
1: ¿Hicieron fiesta también los perros?
2: A México los mexicanos, güey.
1: Ah, bueno, eso llegaron desde hace cuándo, güey. Pero te digo, apenas el domingo estaban aquí celebrando, We Are the Champions, y today ya están celebrando en España los erros. Poca madre, ¿verdad?
2: No, está chido, pero vaya, pues qué machine.
1: Ese mundial pudo haber sido, güey, de México, pudo haber sido de los Estados Unidos o incluso de Canadá, que qué bien jugaron, pero desafortunadamente, los árbitros querían favorecer al güey de Messi, entonces, pues no le hicieron ni un paro a México, ni un paro a Estados Unidos, ni un paro a Canadá. Chibola,
2: no, sí, a Estados Unidos sí le hicieron paro, güey. Pero vamos a el tema del día de hoy, 770-674-2500, esta señora, hombre, que le dio matarile a un morrillo que encontró, un morrillo de 20 años que encontró debajo de la cama de su hija, güey. O sea, la hija había metido un morrillo a su cuarto y la señora ya le había advertido a la muchachita, no quiero a nadie aquí en la casa.
1: El asunto ahora es que la señora... Gente,
2: sí. Hay mucha gente que está diciendo que la señora hizo bien porque estaba en su propiedad, pero vaya, la señora está siendo acusada de homicidio, güey.
1: Bueno, el asunto es ese, güey, que a lo mejor la morrilla andaba de cuscolina, ¿verdad? Buscando por ahí romance con cualquier morrillo loco. Y o lanzado, mejor dicho, pero pues la señora no conocía al susodicho, güey. Entonces...
2: A la doña la están pintando, güey, según la noticia, la están pintando. Esto es en Tennessee, ¿no? Pero la señora la están pintando como si fuera una loca, güey.
1: ¿Una qué, güey?
2: Una señora loca, güey.
1: No, pero no está loca, güey. Simplemente se encontraba en su propiedad, güey. Y la doñita estaba buscando la manera, güey, de sentirse segura. Ella dice que ella no conocía a esta persona, ¿no? Entonces, sintió en riesgo su integridad, güey.
2: Hay gente que sabe acerca de las leyes, de las armas y todo eso, güey. Pero, y que me explique por qué la señora está siendo juzgada. O está siendo acusada, según las autoridades, de homicidio. Ahí está este muchacho, tu hermano, tu primo hermano.
1: Al tuyo, güey. ¿Por qué me echas a mí lo más jodido, güey? Cuando llaman las morritas, güey, cuando llaman las viejonas, ahí sí que son mías, güey.
2: Tu primo hermano, ahí está, dile. Vamos, primo hermano. Dile.
1: ¡Hola, cocho! ¡Perro! ¡Muñibaldo! ¡Ataca, animal! ¡Ataca! ¡Ataca, perro! No quiere atacar.
3: ¡Par de mugreros!
1: ¡Ataca, perro! ¡Ataca! ¡Mira! ¡Ataca!
2: ¡No lo tienes bien entrenado!
1: ¡Ay, mero! ¡Ya, güey, ya! ¡Tranquilo, animal! ¡Tranquilo! ¡Ataca! ¡Qué ole! ¡Ay, mero! ¡Ya! ¿Cómo andas, Buñi?
3: ¿Qué pasó, par de mugreros? Ganó nuestra grande madre patria.
2: Sigue con lo mismo. Les da chorrillo apenas. Se termina.
3: Oye, perro.
2: Se terminó, güey, es martes.
3: Pero campeones por 4 años.
1: Pues está celebrando el güey que los de España ya están en España, güey.
2: Ah.
1: A toda madre. ¿Qué quieres, perro animal?
3: Mira, esa vieja sí es una asesina.
2: Me extraña que digas eso, porque eres el defensor de las armas.
3: No, pues es que de las armas sí, pues no, de la gente estúpida.
2: Bueno, te he escuchado hablar acerca de defendiendo a la gente estúpida, güey.
3: ¿Te están hablando, Chupis?
1: ¿Te están hablando, perro?
3: Mira, esa ruca merece la horca, pienso yo, o ser el fusilamiento.
1: ¿Por qué?
3: Porque esa persona que mató, la dejó entrar a su hija. Así que no fue invasión a la propiedad, no, es que no. No es que se metió a robar, aunque, no es que invadió aunque, un aunque, propiedad privada.
2: Aunque sea menor de edad, güey, aunque la hija sea menor de edad, güey, no tiene autoridad, ¿no?
3: No, sí tiene, porque acuérdate, la hija le abrió, le dio el pase a una persona a la casa de quién, de la mamá, y la mamá dice, bueno, pues es mi hija y también es su casa. Es por eso que le están acusando de homicidio a la señora. Porque ella sabía que esa persona era normal que fuera a la casa.
1: Bueno, pero...
3: que se escondiera y se metiera bajo la cama. Ella agarró la oportunidad para ejecutarlo.
1: Pero si el vato entonces había sido un invitado de la hija, ¿por qué estaba escondido debajo de la cama? A ver... ¿tú invitas a tus amigos a tu casa para que se escondan debajo de la cama, perro animal?
3: Pues es que, ¿cómo te digo? Cuando tienes una hija que quiere acostarse y revolcarse con los invitados, pues va a ser hasta lo imposible para revolcarse, porque bien puede haber... A ver, ¿qué tal si hubiera sido el hermanastro o un primo o un tío que estaba debajo de la cama?
1: Pues también les hubiera echado bala. Pues, ¿qué tiene, güey?
3: ¿Quién sabe, Chupi? No, ¿quién sabe?
1: ¿Un tío por qué se tiene que esconder debajo de tu cama, güey?
3: Bueno, pues acuérdate que hay tíos que simplemente manosean a las sobrinas y hay sobrinas que se dejan manosear por los tíos.
1: Por eso, güey, pero si entonces se está escondiendo el tío es porque algo malo quiere hacer en tu casa, tú sacas la fusca y le das de bala al güey.
3: No, mira, si estuviera haciendo algo malo, la chavalilla estuviera corriendo por toda la calle, por toda la casa desnuda, a grite y grite, pero no dijo nada, ¿verdad? O como dicen, el que cae otorga.
1: Nah, estás muy mal tú, güey, de esa maldita chompeta, güey. Ya no, te saliste no, de la... No. Ya te saliste tú, güey.
3: Es lo que... ni madre, les guste, no es lo que es. Cuando alguien esconde a alguien en su casa, es cómplice. Y esta morra es cómplice. También tiene que ser, ¿qué? Acusada de asesinato, ¿qué? De cómplice. O ¿qué te hacía el hijo a la mamá? Está abajo, mátalo.
1: Ah.
3: Porque me deshonró.
1: No, pues no sabemos qué pudo haber pasado. La niña todavía no ha dicho nada, pero...
3: ¿Para qué fregados?
1: Pero no, pero también la niña, ¿cómo va a salir? ¡Amá, algo está debajo de la cama, échale de bala! Igual la señora dice, ¡hay un hombre! Vamos, dale su madre al güey, para ir haciendo menos cada día en el mundo. ¡Ándale, mamá!
2: ¡Hay un hombre!
1: ¡Hay un hombre! Pero bueno, cosas que pasan. Ahí lo vemos, Buñibaldo. Síguetela rascando, perro animal. Vamos a una breve, viejo, y volvemos al boleto.

0: 7 de la mañana con 47 minutos.
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0: Amigo vaquero, Dios te bendiga, buenos días.
1: Yo te bendigo, cachorro.
0: Dios te bendiga, pariente.
1: No,
0: Cuéntanos.
1: yo te bendigo, mijo, porque las
0: Qué bueno.
1: mentiras yo no las creo.
0: Qué bueno, amigo. Me da mucho gusto. Adelante, por favor, con tu comentario.
1: Bueno, pues primero que nada, buenos días a todos ustedes, muchachos.
2: Buenos días, yo le
0: Buenos
2: dé
0: días, muchacho.
2: patroncito.
1: ¿Y dónde está mi tamboreado?
2: ¿Dónde está el tamboreado? ¿Quién es el tamboreado?
1: Pues el tazo no es que en Zacatecas a tamborazos los
2: Ah,
1: llaman.
2: sí es cierto, ¿verdad? Anda ya echando puro tal. Lo agarraron de tambora el vato. Lo agarraron de tamborote.
1: Lo agarró el zorrito de tambor a puro
2: Golpe y golpe.
1: paquetazo.
2: A puro golpe y golpe, hijo que lo oye, qué bárbaros. Ahí se andan tamboreando uno al otro, bola de gotos.
1: No, ni gloria, ya hasta se le olvidó el güey, ya no quiere ni hablar el cabrón.
2: No, no, no, ya valió madre, ya. Así hizo el otro bando, dijo aquel.
0: Otra vez.
2: No, no, no, pero ahora ya con más destape.
1: Ahora ya con callo, güey, ya con callo.
0: Más natural, con experiencia.
2: Simón, y sin hacer tanto pedo, ¿no? Como el otro güey de la estación que hizo hasta show de un año, que me voy a destapar y les voy a decir que soy Otto.
0: Ajá.
2: Se aventó un año haciendo promoción y ya al final dijo, sí soy.
0: ¿Y qué?
1: Yo pensé que solo el Taz y también tú, Chupirul.
2: No, estoy describiendo la situación allá en tu rancho, tú viejo.
1: Ponle punto y aparte porque luego.
2: Sí, ¿verdad? Sí, es cierto, güey. No, no, no, no, cae boca.
1: Dice no, ponle punto y aparte porque te rascan el asterisco de estos chingados chamacos.
2: Sí,
0: Dice Don
2: cierto.
0: Poli que viene con las calificaciones del empleo.
2: A la madre, no valiendo madre, güey. Pero bueno. Viene filoso el viejo porque a veces pide de canto. ¿Cómo son las pruebas de canto aquí en la radio? Bueno, pues entran entre tres de cantito por una puerta. A ver cómo.
1: Ay, qué glosa.
2: Y a ver cómo le hacen los tres al mismo tiempo para pasar por una puerta
0: Ver
2: angosta.
0: cómo le hacen.
1: Son mañosos, son mañosos.
2: Hey.
0: Otra vez.
2: Así es.
0: Bueno.
1: No.
2: ¿Cómo ve lo que hizo esta
1: Y ahí
2: doña?
1: está hablando sobre el pinche tema, no, hombre, la señora está en sus derechos.
2: ¿Qué huele? ¿Qué huele?
1: En sus derechos, el vato no tenía por qué esconder y salir corriendo. Un
0: Bueno,
1: cabrón
0: la
1: se esconde,
0: señora
1: un cabrón se esconde en mi casa, sale corriendo, pues también leyendo el pinche asterisco a puro plomo.
2: ¿Qué le enseñas tú a tu hijo, ah? Si algún día, tienes que hablar con tu morro seriamente, mijo. Si algún día usted, siente que que le anda ganando la hinche calentura. Y su nena le dice, vente aquí a la casa, ahorita que no está mi mamá.
1: Sí, pues tiene que enfrentarlo, si lo cachan, pues tiene que pues pararse y poner el pechito como cualquier gallo, aunque lo madren al güey, pero pues es mejor una madriza que una plomiza.
2: Por eso, ¿pero qué le dice a tu morro? Mire, mijo, usted no se ande, exponiendo ese tipo
1: No, no, no.
2: De cochinadas, de riesgos. Ahí le van unos 500 bolas para que se vaya y se rente un buen cuarto de hotel.
0: Ah, ya quisieras menos que este
1: No,
0: vato.
1: hombre,
0: Este
1: ya
0: vato
1: quisiera yo
0: siempre.
1: tener ese dinero,
0: Mira,
1: Chupirul.
0: ¿qué hubo? ¿Qué te dije? Tama.
1: ¡Qué nombre!
0: No te voy
1: No,
0: a
1: lo que
0: dar.
1: tienes que es aconsejarlos, güey, decirles que como pinches ahí, bueno, allá, cuando enfrentan los putazos, allá depende de los huevillos que tengas, pues hay muchos que son bien coyones. Mira a este chavo, ¿qué pues le pasó? Mira, por correr, se llenaron las patas de plomo para que pesara y corriera menos.
2: Ah, pues ahí quedó el morro.
1: Y ya pesa, apenas hablé con la
0: Pero
1: abogada del caso, dice, no, hombre, la señora la tiene de ganar.
0: fíjate que ahorita dijo algo el Buñiga, güey. Dijo que la morra, o
1: Este
0: sea,
1: otro
0: la
1: asesino,
0: hija
1: güey,
0: le
1: ese
0: ha...
1: pinche, ese otro puto asesino, güey, mandó a matar a su
0: Escucha.
1: papá, güey.
0: No, no, no. Bueno, sí, güey,
2: Él
0: dijo,
2: lo desconectó, güey.
0: desconéctalo porque me está costando mucho dinero. Así dijo.
1: ¿Qué? Pues
0: Oye,
1: eso es
0: güey,
1: un asesinato
0: pero
1: igualmente.
0: dijo algo interesante, güey.
1: Pues quién
0: Finalmente,
1: sabe, no
0: ¿verdad?
1: lo escuché,
0: Dijo,
1: güey.
0: la hija le abrió la puerta al otro muchachito, al muchachito de 20 años, al asesinado. Entonces, ¿tienen razón en acusarla de homicidio a la doña o no?
1: No, porque el güey se esconde y corre. Por corrión, está bueno que lo mataron.
2: Claro.
1: Hay que ser uno valiente, acá, pues ni modo, vas por el pastel y sales corriendo a la primera del cambio. No, vale, está pura mejor que te vas al cementerio.
2: Ahora la pregunta es, güey, ¿por qué te metes a escondidas en una casa que no es la tuya, güey? Aunque te invite una morrilla que anda cachonda y no conoces a los papás o no conoces a la mamá de la morrilla, sabes que si en algún momento llegan y te encuentran, ahí te van a dar de madrazos o te van a echar la poli porque este güey, ¿quién lo dejó entrar? Yo no lo conozco.
1: ¿Por mento? Y es que ya le tocaba al güey.
2: A lo mejor no
1: ya
2: le tocaba.
1: Morir, güey, por eso.
2: A lo mejor no le tocaba, güey, pero se puso en el tocadero.
1: Pues ni modo, ahí lo tocaron.
2: Si ya saben que la jefa está loca, que la jefa es de chompeta
0: así,
2: descabezada.
0: Así la está calificando los vecinos, güey.
1: Pero, yo creo que la vecina ahí es la morría, ¿no?
0: ¿Por qué, güey?
1: Porque la morría sí ya conocía bien a su jefa y pues dijo, pues no le hizo caso, pensó que la jefa nomás tenía pistola por nomás para mirarla ahí como en la foto.
2: Ahora, ¿qué le pasa a las morrillas, tú, viejo? ¿Por qué no pueden aguantar un poquito de temperatura? Las jefas no hablan con las niñas, los papás no hablan con los niños.
1: Ya parece que tú no supieras que la temperatura esa es hija de la chingada.
2: No, yo sé que brava es perra, pero de todos modos,
1: aguántala si quieres.
2: No, yo sé que es brava la temperatura, viejo, pero pues para esa edad te tienes a tus papás para que te lleven a los deportes, para que saques todo el fuá que traías ahí enterrado.
0: Todo el fuá, güey.
1: ¿A poco así don Chapulín te sacó la fuga a ti, güey?
2: No, pero para eso había chivas allá en el rancho.
0: Le sacó la ponzoña, dice.
1: No.
0: Échale ganas, vasquero.
1: Me hace que bien, güey.
2: Lo vemos, Pancho. Vamos a una breve, gente bonita, gente maravillosa. Y vamos a regresar con más de este tema aquí con los mañaneros perros.
0: Vámonos.
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1: Escucha. Aries Marte enciende tu impulso y trae movimiento a tu dinero. En el amor, una decisión firme abre un camino claro. Tauro Venus suaviza tus finanzas y fortalece lo que ya sembraste. En el trabajo, tu calma será tu mayor poder. Géminis, la luna agita ideas valiosas y una oportunidad aparece. En el amor, una palabra honesta cambia el aire. Cáncer Júpiter protege tu economía y te da alivio. En el trabajo, confía en tu intuición, te guía bien. Leo el cosmos te pone al centro y atrae reconocimiento. En el amor, tu luz despierta una pasión intensa. Virgo Saturno ordena tu energía y mejora tus recursos. En el trabajo, tu detalle será la clave del avance. Libra Venus abre armonía y equilibra lo que recibes. En el amor, una respuesta dulce acomoda el destino. Escorpión Marte activa tu poder y mueve asuntos ocultos. En el trabajo, tu mirada profunda descubre la verdad. Sagitario Júpiter expande tu suerte y trae alivio económico. En el amor, una ilusión nueva te devuelve fuego. Capricornio Saturno te da firmeza y consolida tu esfuerzo. En el trabajo, una meta cercana se vuelve real. Acuario la luna despierta ideas brillantes y caminos distintos. En el amor, la energía cambia si sueltas el control. Piscis Venus y el cosmos abren tu intuición y sanan tu ánimo. En el amor o en el trabajo, sigue esa voz suave, no falla. Que estas estrellas te acompañen.
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0: las 8 de la mañana con 25 minutos.
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1: Ese aroma tenue al despertar, cuando aún no empieza el ruido del día y tu respiración es el único sonido presente. Hay momentos así diminutos y preciosos que nos recuerdan que la vida no es solo lo que hacemos, sino cómo estamos siendo en el ahora. ¿Has sentido alguna vez que la prisa apaga la luz dentro de ti? Hoy te invito a detener un poco esa carrera, a respirar profundo y reconocer que ese pequeño instante de calma es el espacio donde germina el bienestar. En ocasiones creemos que para mejorar necesitamos grandes cambios, pero la magia está en lo sencillo. Una pausa consciente, una sonrisa que nace sin motivo, un gracias que nos damos a nosotros mismos. Permitirnos ser tan humanos con sus imperfecciones y silencios es el verdadero acto de amor hacia nuestra salud emocional. Entonces, ¿qué tal si hoy te regalas un momento así? Cuando te despiertes antes de saltar a la rutina, cierra los ojos, siente tu cuerpo, escucha ese ritmo que te sostiene. Un minuto, solo un minuto para recordar quién eres fuera del ruido, fuera de las exigencias. Y sé que suena pequeño, pero esos segundos construyen un refugio interno que nadie podrá arrebatarte. Porque el bienestar no es una meta lejana, es ese hilo invisible que te conecta con tu esencia en cada instante que decides cuidarte. Que este pequeño acto cotidiano te envuelva hoy con calma y presencia, y te recuerde que lo más valioso siempre está siendo cultivado en ti. Gracias por permitirme acompañarte un rato, nos escuchamos en la próxima palabra.

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0: Las 8 de la mañana con 48 minutos.
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1: Ese aroma tenue al despertar, cuando aún no empieza el ruido del día y tu respiración es el único sonido presente. Hay momentos así diminutos y preciosos que nos recuerdan que la vida no es solo lo que hacemos, sino cómo estamos siendo en el ahora. ¿Has sentido alguna vez que la prisa apaga la luz dentro de ti? Hoy te invito a detener un poco esa carrera, a respirar profundo y reconocer que ese pequeño instante de calma es el espacio donde germina el bienestar. En ocasiones creemos que para mejorar necesitamos grandes cambios, pero la magia está en lo sencillo. Una pausa consciente, una sonrisa que nace sin motivo, un gracias que nos damos a nosotros mismos. Permitirnos ser tan humanos con sus imperfecciones y silencios es el verdadero acto de amor hacia nuestra salud emocional. Entonces, ¿qué tal si hoy te regalas un momento así? Cuando te despiertes antes de saltar a la rutina, cierra los ojos, siente tu cuerpo, escucha ese ritmo que te sostiene. Un minuto, solo un minuto para recordar quién eres fuera del ruido, fuera de las exigencias. Y sé que suena pequeño, pero esos segundos construyen un refugio interno que nadie podrá arrebatarte. Porque el bienestar no es una meta lejana, es ese hilo invisible que te conecta con tu esencia en cada instante que decides cuidarte. Que este pequeño acto cotidiano te envuelva hoy con calma y presencia, y te recuerde que lo más valioso siempre está siendo cultivado en ti. Gracias por permitirme acompañarte un rato, nos escuchamos en la próxima palabra que el alma necesita.

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1: Señoras y señores, el peso completo de la radio, el gerente maravilla, el ídolo de las multitudes, Don Pimpollo.
2: Buenos días, querido y respetable público. Gracias por sintonizar este maravilloso segmento. Y ahorita que hablabas de peso, precisamente esa fue la primera vez que perdió.
1: ¿Quién?
2: Pues un servidor, oye. A alguien se le cayeron 3 pesos y me agaché a levantarlo. Ya cuando me levanté...
1: Ya estaba enamorado.
2: ¿Qué pachó? No. Ya me levanté con preocupación. Dije, no vaya a ser posible. Nomás con que no me embarache.
1: ¿Y qué pasó, señor?
2: Nada. Todo bien, gracias a Dios.
1: Bendito sea mi Dios.
2: Pero bueno, cosas que pasan en este mundo. Hoy les va a hablar su gerente maravilla. ¿Cuándo conocí a Nikola? Porque Nikola Tesla. Yo lo cuidé de morrito, yo le cambiaba sus pañales.
1: Claro, usted siempre repartiendo, señor.
2: ¡Oh, qué pacho! ¡Qué pacho! Menos gratis. Yo lo cuidé desde morro.
1: Oiga, ¿usted sabe qué significa gratis?
2: No, la verdad que no sé, mijo, ¿de qué estás hablando?
1: A huevo, ya.
2: Yo lo cuidé de morro. Su mamá era Nicola Nichichornia. Bonito nombre que tenía. Nicola Nichichornia se llamaba la señora, pero pues antes ya agarró, ¿verdad? Y antes le hicieron un plebe. Bueno,
1: ajá.
2: Tesla desde morrito era bueno para inventar. Lo primero que inventó fueron buenos pretextos para no hacer la tarea, el maldito huevón.
1: Luego, señor.
2: Su memoria era buenísima, nada se le olvidaba. Yo le envidiaba su memoria para retener todos los chismes de la cuadra, pero pues no, eran muchos y mi cabeza...
1: Dice usted, lo único que retiene son líquidos, señor.
2: ¡Qué pecho! ¡Qué pecho! Quien retiene los líquidos es ese pañal que me pongo. Salió bueno. Pero bueno.
1: Pero tengo que usar de los de adultos, señor. Deje de usar de los de niño.
2: ¡Ay! Con razón siento que cada vez me aprietan más, oye. Pero bueno, De joven, Tesla estudió ingeniería eléctrica, pero no terminó la carrera porque le dijo chivo al maestro. Estudió y practicó por su cuenta y terminó inventando la corriente alterna.
1: No diga cosas.
2: Que aunque parezca nombre de una banda de corridos, no lo es.
1: Por eso se llaman alternadores, ¿verdad? Los de los carros.
2: Exacto. ¡Qué bárbaro! Saben mucho ustedes también, hombre. Si no, pues lo inventan. Ya los vi que les gusta la Tesla. Inventó también el motor de inducción y el transformador eléctrico. Creo que la primera planta hidroeléctrica, la bobina de Tesla. Ahí donde lo ven, ¿verdad? Inventó más cosas que todos los constructores de programas de chismes de farándula juntos, cao. Buenísimo el hombre.
1: ¿Qué fue lo que inventó, señor?
2: ¿Quién?
1: El Tesla.
2: Oh, pues, hombre.
1: Aparte de la corriente alterna.
2: Pues no te digo todo lo que inventó, ya hice una lista grandísima. Acuérdate que soy malo para retener. información. Por cierto, muchachos, se dice que Nikola Tesla quería mandar electricidad de manera inalámbrica gratis.
1: Ajá.
2: Ahí fue cuando le pararon sus tacos y le dijeron, no, mi vato, no.
1: ¿A quién maldita se le ocurre eso?
2: Claro, dice, si hasta por entrar al baño se te cobra y se te da nomás 2 cuadritos. ¿Cómo que gratis la luz? No, si quieres regalar, regala sonrisas. Y pues lo dejaron en la ruina al hombre.
1: Abrazos, no balazos.
2: Ándale, también. ¡Qué cosas, mira, qué cosas!
1: Sí, señor. Señoras y señores, este fue un segmento más del ídolo de las multitudes.

0: tiempo se vaya.
1: Las 9 de la mañana con 21 minutos.
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1: En una cafetería pequeña al borde de una avenida ruidosa, un reloj de pared marcaba las horas con una paciencia antigua. Todos pasaban frente a él sin mirarlo, todos menos Elena. Ella llegaba cada mañana con los ojos cansados y el corazón lleno de prisa. Elena vivía corriendo. Respondía mensajes, resolvía pendientes, servía café, atendía llamadas, y aún así sentía que el día no le alcanzaba. Un jueves por accidente el reloj se detuvo. Nadie le dio importancia, nadie excepto ella. Se quedó observándolo, el segundero inmóvil, el silencio distinto. Y por primera vez en mucho tiempo se sentó sin culpa. Respiró hondo, miró sus manos, miró la luz entrar por la ventana. ¿Cuándo había dejado de notar su propia vida? Ese día no resolvió todos sus problemas, no cerró todas sus cuentas, no borró el cansancio de un golpe. Pero entendió algo simple y poderoso. A veces la vida no te pide que corras más, te pide que mires mejor. Al día siguiente el reloj seguía detenido. Sin embargo, Elena ya no era la misma. Había aprendido que el tiempo no solo se mide en minutos, también se mide en presencia, en calma, en la forma en que eliges habitar tu momento. Y cuando salió de la cafetería, el ruido de la avenida ya no le pesó igual, porque ahora sabía que si se detenía un instante también podía volver a encontrar.

0: Las 10 de la mañana con 21 minutos.
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0: Mira, vámonos abriendo con la primera porque el 2026 ya se siente como el año en que Harry Potter vuelve a tocar la puerta con carta en mano y lechuza incluida. La nueva serie de HBO Max viene en camino y con ella una despedida simbólica del trío que marcó toda una generación. Daniel Radcliffe, Emma Watson y Rupert Grint. No porque desaparezcan de la memoria de nadie, sino porque Howard tendrá nuevos rostros y otra forma de contar la misma historia. La primera temporada de la serie se titulará Harry Potter and the Philosopher's Stones y debutará en Navidad de este año 2026 en HBO y HBO Max, con Dominic McLaughlin como Harry, Arabella Stanton como Hermione y Alastair Stout como Ron. El mundo mágico se prepara para volver a empezar desde Private Drive, el armario bajo las escaleras y esa carta que cambió todo por primera vez. Pero la televisión no es lo único que regresa importante en esta franquicia. Harry Potter regresa también oficialmente con dos nuevos libros, Pocket Potters Hagrid y Pocket Potters Dobby. Ambos fueron parte de la colección de Pocket Potters, una serie de pequeñas, digamos, como guías, vamos a llamarlo, guías o listas ilustradas dedicadas a personajes clave del universo creado por J.K. Rowling. De acuerdo con Wizarding World, los dos títulos serán publicados por Bloomsbury en Reino Unido y otros territorios para el 13 de agosto, ¿ok? Mientras que en Estados Unidos llegan para Scholastic el 18 de agosto de este mismo año. Ahora, antes de que saques la varita para celebrar como si tratara de una novela más, te quiero recordar que estos no son nuevas novelas, no son nuevas aventuras, simplemente son libros, digamos, como que ayudan a entender más el universo y personajes clave. En este caso Hagrid y también Dobby. Entonces, sería un buen regalo de verano para que se entretengan los niños. Iremos con música y volvemos.
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Y hablando justamente de novelas importantes, vamos a hablar con Sherlock Holmes, pero vamos a hablar de las películas, ¿ok? Porque han pasado casi 10 años desde su anuncio y apenas tenemos noticias sobre el estado de Sherlock Holmes 3. O sea, 10 años desde que anunció y apenas vamos a tener anuncios sobre la tercera entrega. La siguiente entrega de la adaptación de la saga literaria de Sir Arthur Conan Doyle, que protagonizan Robert Downey Jr. y Jude Law, ¿ok? Ahora, el proyecto se anunció poquito antes del estreno de su predecesora, que fue Sherlock Holmes, Juego de Sombras del 2011. Es decir, hace más ni menos que 15 años que vimos la última película, ¿sale? Sin embargo, la producción ha quedado estancada debido a múltiples factores. Desde las apretadas agendas de sus protagonistas, a la huelga guionista de 2023, pasando por diversos cambios dentro del equipo interno. En esta ocasión, Guy Ritchie, director de las anteriores entregas, se desentiende del proyecto y la dirección pasa a manos de Dexter Fletcher, de Rocketman. El guión iba a ser inicialmente desarrollado por Drew Pearce, el especialista, pero más tarde se incorporó Chris Brancato, de Narcos, para hacerse cargo de la entrega, ¿ok? Durante todo este tiempo han ido llegando ligeras pinceladas sobre la esperada continuación, de Sherlock Holmes de Robert Downey Jr. Y ahora, una nueva actualización del proyecto lleva a manos de su propio guionista. Chris Brancato confirmó en una reciente entrevista para The Direct que el guión de Sherlock Holmes 3 ya por fin está terminado. Sin embargo, también deja claro que el proyecto sigue en el limbo, señalando que su realización depende de los dioses del cine y atribuyendo los diversos retrasos de la agenda muy muy apretada de Robert Downey Jr., pues probablemente todavía le falten mínimo un par de años 3. ¿Crees que algún día veremos esta película? O sea, ¿esta película de verdad saldrá a la luz? Iremos con música y regresamos.

0: gracias, gracias. Billy, gracias. Hasta pronto, nos vemos. Gracias.
1: Las 10 de la mañana con 48 minutos.
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Vámonos con lo siguiente, porque esta nota es de las que me gusta traer. Y te quiero hablar de algo que podríamos llamarlo cine artesanal. Algo muy propio del director que te voy a mencionar, que es Christopher Nolan, y acaba de incorporar a su más nueva película, OK, con la Odisea. Y es que Matt Damon reveló que el director evitó el CGI convencional, construyendo a una criatura bien importante en esta nueva película o nueva serie que vendría siendo la Odisea, que es el Cíclope, OK. Lo construyó una marioneta increíble, ¿sale? Ahora, Christopher Nolan lo ha vuelto a hacer. El aclamado director, conocido mundialmente por su ferviente obsesión de llevar la realidad al celuloide sin depender de efectos digitales, ha encontrado una forma de plasmar una de las criaturas mitológicas más imponentes de la literatura clásica directamente frente a nuestros ojos. En una reciente entrevista para el podcast The Good Hank, el actor Matt Damon reveló los asombrosos detalles de cómo el equipo de producción logró recrear el mítico cíclope, para la esperada adaptación cinematográfica de la Odisea. A diferencia de cualquier superproducción sin contemporánea de Hollywood, pues que obviamente mucha pantalla verde, mucho CGI, Nolan optó por una escala real. Construyó una marioneta física del cíclope de 18 metros de alto, colocado dentro de una locación auténtica. El gigantesco set se montó en la cueva de Sicro, un sitio arqueológico real ubicado en Grecia que, según la mitología, es el lugar del nacimiento de Zeus. Damon elogió la filosofía del trabajo del cineasta, y cito: "Utilice la menor cantidad de efectos especiales posibles. Se puede hacer mucho sin CGI. Entiende la época en la que vive y cuenta con los mejores equipos de efectos especiales. Realmente nos ayudan a encontrar la manera de hacer casi todo directamente con la cámara." Algo muy, muy Nolan. Y la verdad, descubrir ese tipo de detalles lo único que está haciendo es emocionarme aún más y más para ver esta nueva entrega de la película de, pues, lo que vendría siendo una nueva serie de Christopher Nolan. Iremos con música y volvemos.

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Vámonos con lo siguiente. Te quiero hablar de algo que sería la paradoja de Spider-Noir, ¿ok? Y es que los Emmys tengan decenas de categorías. Tienen decenas, de hecho. Pero a veces las series de las que todo el mundo está pendiente pues no están precisamente en lo que las más nominaciones acumulan. Y mirando la lista completa para los Emmys de este año, se encuentran curiosidades como de las series con más de 10 nominaciones, que solo hay una, nomás una, que no estará en la gala principal, ¿ok? Que es para el próximo 14 de septiembre. Con 11 nominaciones, ¡11! Spider-Noir no es solo la séptima serie más nominada de los Emmys, sino que se sitúa por encima de otras grandes ficciones del curso pasado, nominadas a mejor serie como The Bear, Slow Horses o La Diplomática. Por poner unos ejemplos, sin embargo, las nominaciones a la serie protagonizada por Nicolas Cage han caído de todos lados, menos en las categorías técnicas. De esta manera, la versión pop de Spider-Man cuenta con nominaciones a diseño de producción para un programa de época o fantasía, fotografía, diseño de títulos, maquillaje prostético, composición musical, música original, edición de sonido, mezcla de sonido, efectos visuales en un episodio único, coordinación de escenas de acción y actuación de especialista. No muy lejos de ellos queda Fallout, por ejemplo, con 9 nominaciones de las cuales te voy a hablar, o El Caballero de los 7 Reinos. Curiosamente, las dos de Prime Video, plataforma que brilla por su práctica ausencia entre categorías que los Emmy considera clave. Sea como sea, Spider-Noir tiene 11 nominaciones, pero ninguna de ellas en las categorías clave dentro de los Emmy. Curioso. Ya regresamos.

0: Las 11 de la mañana con 21 minutos.
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0: ya regresamos a la estación. Y mira, ahí te va. El partido entre México e Inglaterra que fue pasado en el Estadio Ciudad de México, Estadio Azteca, impuso récords de audiencia tanto en nuestro país como en Estados Unidos. Y oficialmente se convirtió en el juego de fútbol más visto en la historia de ambas naciones, de ambos países. El partido celebrado el domingo 5 de julio nos subió al borde del asiento a lo largo de casi 100 minutos de juego. Y es considerado uno de los mejores partidos de esta Copa del Mundo, por la intensidad con la que se disputó y el drama de México por conseguir el empate en casa. Este partido de octavos de final que se disputó en horario estelar en México tuvo un poquito de drama extra, ya que incluyó, también tuvo un retraso de una hora por una tormenta eléctrica. Ojo, fue visto por 36 millones de espectadores en televisión abierta en México. Teniendo en cuenta que nuestro país, México, tiene una población superior a 134 millones de espectadores, o de personas mejor dicho, los números de audiencia quieren decir que cada 4 de 10 personas vieron el partido. Y ojo, están contando nada más las televisiones, no lugares como bares o FIFA Fan Fest en los que se reunían más de una persona. Entonces esa cifra se eleva. Ahora, si nos vamos a Estados Unidos, en Estados Unidos la audiencia fue de 23.2 millones de espectadores en Telemundo, que fue su transmisión en tele abierta en español, y 21.7 en Fox, que fue su transmisión en inglés, lo cual da un total de casi 44 millones. Por lo tanto, el último duelo del Tri pasó también a ser el más visto en la historia de Estados Unidos, de acuerdo con informes de The Athletic. Increíble, ¿no? Ya regresamos.
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Vámonos con lo siguiente porque traigo un rumor de Doomsday, ¿ok? Y es que al parecer las cosas no marchan bien en el set de Avengers Doomsday y te voy a explicar. A poquitos meses de su estreno, el nerviosismo en el ecosistema de Marvel Studios alcanzó su punto álgido temporalmente, pero todo ha resuelto ser una tormenta en un vaso de agua. Tras encender las alarmas entre los fanáticos, el conocido creador de contenido John Campea ha salido a desmentir cualquier situación de crisis, aclarando en su último video que los comentarios iniciales se reducen a desafíos habituales que cualquier superproducción enfrenta dentro de una sala de edición. Con esto, el pánico colectivo que todos teníamos en redes quedó oficialmente disipado. El origen de la tensión como tal se sitúa en el prolongado silencio oficial que ha mantenido Marvel Studios en los últimos meses. A pesar de que las proyecciones comerciales apuntan a que Avengers Doomsday será uno de los éxitos cinematográficos más grandes de este año, de este diciembre sobre todo, encontrar una dura competencia en taquilla con cartas bien fuertes como Dune Parte 3, pues la falta de material promocional desde los avances de principio de año ya empezaron a generar frustración. Lógicamente está. Salvo por el metraje exclusivo que deslumbró a los asistentes de la CinemaCon en abril y algunas filtraciones aisladas de la trama, la ausencia de un tráiler global abrió la puerta a especulaciones negativas. La mecha se encendió cuando Campea cerró con una de sus transmisiones previas, deslizando un ambiguo comentario que decía lo siguiente: «Ciertamente estoy emocionado por Doomsday, aunque estoy escuchando que las cosas no van tan bien». Al final, después de esos comentarios y demás, ya todo se disipó, todo parece estar bien, sí enfrenta, lógicamente, retos, pero ningún reto más allá que cualquier superproducción, sobre todo de ese tamaño, puede enfrentar. Estemos tranquilos que probablemente no veremos un retraso en Avengers Doomsday y la película será un éxito. Ya regresamos.

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Mira, hemos hablado bien poco de esta serie, incluso aquí en el programa, pero algo bueno está haciendo. La temporada 2 de Fallout no generó tantísimo ruido como la primera, pero ello no le ha impedido consolidarse como uno de los grandes éxitos televisivos del año. La popular serie de Amazon Prime Video, ha tenido bastante buen recibimiento. De hecho, tiene en total 9 nominaciones al Emmy la segunda temporada. A pesar de no haber tenido tanta presencia. Y es que ha conseguido 9 nominaciones, todas ellas en categorías técnicas. Mejor diseño de producción, mejor vestuario de fantasía o ciencia ficción, mejor peluquería de fantasía o ciencia ficción, mejor maquillaje de fantasía o ciencia ficción, entre muchas cosas más. Sea como sea, aquí lo que te quiero mencionar acerca de Fallout es el hecho de que la primera serie fue un verdadero trancazo, fue un madrazo, ¿ok? Pero esta segunda no fue tanto así si hablamos mediáticamente. Pero eso no le está impidiendo estar dando mucho de qué hablar en cuanto a Emmy se refiere. Pero le pasó lo mismo que a la serie pasada de Spider-Man que les mencioné. Puras nominaciones técnicas. No tiene nominación como mejor serie, como mejor guión, nada de eso. Más que nada en efectos especiales. Iremos con música y regresamos.

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0: Mira, la siguiente nota, por lo menos interesante, está, ¿ok? Es que te quiero hablar de una cirugía que se realizó entre dos robots sin ayuda humana como tal. Y no es simplemente una cirugía robótica, sino que es un paso más. Es un humanoide, porque fue un robot humanoide, que colabora con otro para practicar una intervención quirúrgica. Por primera vez, dos robots humanoides teleoperados han participado con éxito en dos operaciones. Esto estuvo bien curioso y te lo quiero, digamos, comentar un poquito más. ¿Ok? ¿Por qué? Porque quiere decir que el avance, la operación que se realizó fue una operación, digamos, no mayor, fue menor de hecho. Fue realizada en España, si no me equivoco. Pero fueron teleoperados, no fueron autónomos, no hubo uso de inteligencia artificial. Y aquí destaca la importancia de la nota. Quiere decir que estamos hablando que ya no hay necesidad de que haya humanos dentro de la sala de quirófano para poder realizarse las cirugías. Abre un mundo completamente a cirugías teleoperadas desde cualquier parte del mundo. ¿Qué quiere decir esto? Que si un hospital está capacitado con los robots humanoides necesarios para operarte, pero tu doctor no se encuentra ni siquiera en el país o en el continente, aún así podría ser intervenido. O bien, doctores verdaderamente maestros en lo que vendrían siendo sus ramas o sus especialidades, vaya, podrían operarte no importa dónde estos se encuentren. Mira, bastante curioso.
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1: Las 12 de la tarde con 20 minutos.
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0: Ya regresamos a la estación. Y mira, te quiero hablar de tres videojuegos que nunca debieron existir, pero que terminaron siendo todo un éxito. Y es que en la industria de los videojuegos existen algunos títulos que en un inicio nunca debieron salir a la luz, pero que por alguna razón u otra terminaron siendo publicados. Y ante todo pronóstico, fueron exitosos. Y como seguramente has escuchado o incluso probado alguno de estos juegos, te voy a dejar una lista para que conozcas un poquito de su historia. Lo dicho, en la industria gaming, algunos títulos pues surgieron de ideas verdaderamente absurdas, como por ejemplo el primero que te mencionaré, que es Tetris, sin duda el videojuego con más éxito de toda la historia y de la lista también, que seguramente has escuchado. La historia de Tetris nace en Rusia en 1984, donde Alexei Pashinov, junto a sus amigos desarrollaron un producto que cambió toda la industria. Ahora, ¿por qué te lo menciono? Una vez que consiguieron crearlo, se enfrentaron a un problema mayor: la falta de propiedad privada. Y es que por esos años, como se encontraba bajo el régimen de la Unión Soviética, el gobierno confiscó los derechos del juego a través de una agencia estatal, además de que la Guerra Fría hizo casi imposible exportarlo legalmente acá, a Occidente. Tras una larga batalla legal y gracias a que las cosas se acomodaron, Nintendo compró los derechos de Tetris para consolas y decidieron incluirlo de manera gratis en cada Game Boy que existía. Y esto fue lo que hizo que se convirtiera verdaderamente en un fenómeno cultural. Otro más ya de mis años es Goat Simulator, y es uno de los más claros ejemplos de los que no importa qué tan absurdo suene una idea dentro de un videojuego, siempre puede ser un éxito. Goat Simulator nació originalmente en 2014 como una broma interna en la desarrolladora Coffee Stain Studios, durante un maratón de programación. La idea era crear un juego lleno de errores de física, y donde controlas una cabra. De hecho, desde su lanzamiento se aclaraba que era un juego tonto y lleno de bugs, pero eso fue justamente lo que lo hizo alcanzar el éxito. Terminó vendiendo millones de copias y creó todo un subgénero de simuladores absurdos. Otro más, el último, es Untitled Goose Game. Por último, pero no menos importante, Untitled Goose Game, fue un videojuego que surgió por un chat de trabajo y las quejas que tenían los empleados de la desarrolladora independiente House sobre un animal en específico. Resulta que la idea de este curioso juego surgió cuando uno de los empleados publicó en el chat que la empresa, una foto de un ganso, y todos comenzaron a bromear sobre lo molestos que son. Con eso decidieron crear un juego sin presupuesto, donde el único objetivo era convertirse en ese ganso fastidioso para arruinar el día a los habitantes de un pueblo. El chiste entre compañeros pues fue lanzado sin nombre, de que se traduzca como juego de ganso sin título, y logró convertirse en un generador de memes en redes sociales. Fue tanto el éxito que el videojuego vendió más de 1 millón de copias en los primeros 3 meses y ganó el premio Juego del Año en los DICE Awards 2020. Iremos con música y regresamos.
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0: Vámonos con lo siguiente, que yo te quiero hablar de uno de mis artistas favoritos, que es Youngblood, y es que acaba de cancelar un show por trabajar en el mismo. Y por medio de redes sociales, Youngblood anunció la cancelación de su presentación como parte del Cowboy Music Festival de Calgary, en Canadá. De acuerdo con el comunicado difundido por la organización del festival, el tiempo que logre tomar de raíz de esta cancelación será ocupado para viajar a su casa en Reino Unido y trabajar en el mismo. Y cito: "Me tomo muy en serio y afronto la situación de frente por el bien del futuro. Nunca daré nada por sentado y nos vemos pronto. Los quiero mucho". Así cierra el comunicado con un mensaje firmado, pues obviamente por Youngblood, por el cantante. Pero vamos a andar un poquito nada más, un poquito más en el tema y qué está sucediendo. Ahora, la cancelación del show de Youngblood en Calgary se da unos días de que este se quebró, digamos, sobre el escenario durante su presentación como parte de un festival en Chequia. El joven cantante habló abiertamente sobre sus problemas emocionales y dijo: "He sentido mucho dolor durante mucho tiempo y no sé por qué", confesó. Dominic Harrison, nombre verdadero de Youngblood, se tomó un momento del show para revelar a sus fans que últimamente se ha sentido desconectado de todo. Sin embargo, citó: "Cada vez que veo sus rostros, cada vez que veo sus ojos, cada vez que los miro, sé que pertenezco a algún lugar". Sabedor de cómo se manejan las cosas en redes, Dominic señala que compartió la publicación en la que explica lo que pasó en Chequia, después de analizarlo mucho. No quería que la gente creyera que era falso y solo motivado por la necesidad de clics. Es lo que pasó y es genuino. Y agregó: "Últimamente he estado pasando por un momento muy difícil y este momento es un subproducto de mi cuerpo liberando la ola de emociones que me ha golpeado en el último año y que no he podido procesar". Sea como sea, Youngblood pasará, digamos, los próximos semanas o meses, o el tiempo que le tome necesario, alejado de los escenarios para poder cuidarse él mismo. Una decisión bastante sabia.
1: Iremos con... 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

0: Las 12 de la tarde con 45 minutos.
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Ya regresamos a la estación. Y mira, Lionel Messi se caracteriza por muchas cosas, pero creo que una de las que más me da risa es que sus publicidades son muy curiosas, porque se ve que Messi es alguien que disfruta hacerlo, pero que al mismo tiempo no está habituado. A pesar de ser uno de los hombres más famosos, más influyentes, más ricos también del planeta, y para mí el mejor futbolista que ha existido en la historia, verlo hacer comerciales siempre es muy gracioso. Y no son pocas las situaciones en las que lo hemos visto a la hora de celebrar campañas publicitarias. La última, de hecho, tiene que ver con el cine. El astro argentino ha visto, digamos que, ¿cómo lo podemos decir? Ha sido avistado con el amigable vecino de Nueva York, con Spider-Man. Y compartió con Tom Holland un pequeño tráiler del nuevo capítulo de la hora en las salas de cine, que de hecho ya lo puedes ver. Y está bien curioso el tráiler, es cortito, ¿ok? Spider-Man Brand New Day se plantea como un punto de inflexión dentro de la trayectoria cinematográfica del UCM, funcionando tanto como continuación directa de Spider-Man No Way Home, que devuelve al personaje las raíces esenciales urbanas, sino también como una continuación, ¿ok? La película articula un relato centrado en la soledad, la identidad y el coste personal del heroísmo. Su estreno, de hecho, ya está cerquita para el próximo 16. La historia arranca 4 años después de los acontecimientos que redefinieron la vida de Peter Parker. El hechizo que lanzó Doctor Strange afectó a todos y ahora nadie lo recuerda. De eso va la película básicamente, ¿ok? Sea como sea, el tráiler que grabó junto con Messi está muy, muy curioso. De verdad, si puedes, échale un ojo. Te vas a reír muchísimo. Iremos a la música.

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Ya regresamos a la estación y vámonos con lo siguiente. Te quiero hablar de unos personajes más emblemáticos de lo que va de este mundial, con mucha polémica a su alrededor, pero sobre todo muy querido por todos. Te quiero hablar de 8 curiosidades que quizás no sabías sobre Erling Haaland, ¿ok? Haaland pudo jugar para Inglaterra, y es que nació en Leeds, Inglaterra. En esa ciudad jugaba su padre Alf Inge Haaland, así que tiene una nacionalidad inglesa, pero siempre optó por jugar para Noruega, a donde su familia regresó cuando él tenía 4 años de edad. 2. Practicaba otros deportes. Y es que además del fútbol, Erling practicaba otros deportes en Noruega, influenciado por su madre Gray Marita Proud, quien fue campeona nacional de heptatlón, disciplina que combina pruebas de fuerza, velocidad y resistencia. De hecho, Erling practicó atletismo, salto, ciclismo, balonmano y golf. ¿Quién es la novia de Erling Haaland? Bueno, su novia es Isabel Hausen Johansen, quien suele festejar en la cancha sus partidos más importantes. Ambos crecieron en Brighton y jugaron para las filiales del equipo de Brighton CF. Haaland se unió al club desde los 5 años y ahí ingresó a los 13. Desde el 2020 comenzaron a salir cuando él era un jugador del Borussia Dortmund y ella trabajaba en una tienda de moda. La pareja de hecho tiene un hijo que nació en 2024, aunque siempre lo han mantenido muy en privado. Ahora, Haaland consume 6.000 calorías diarias aproximadamente y tiene una dieta alta en calorías. Al día consume unas 6.000 equivalentes a 3 pizzas completas. Lo curioso y lo raro es que las proteínas las obtiene de platillos suculentos como hígado, miel y leche cruda. Ahora, 5. Duerme aproximadamente 10 horas diarias y el descanso se lo toma en serio, por lo cual suele apagar o al menos alejarse de todos los dispositivos electrónicos durante noche antes de ir a dormir para mejorar su descanso. 10 horas al día de sueño, qué belleza. Número 6. ¿Por qué usa Proud Haaland en su playera en Noruega? Te lo has preguntado. Mira, y hemos visto a Haaland con el apellido Proud también. En realidad no es un nombre, sino el apellido de su madre. Combina los apellidos de su madre y de su padre, que es una tradición noruega además de un homenaje a la misma. 7. De hecho, interpretó un vikingo en una película, y Haaland le dio voz a un vikingo en una película animada que se llama Vikings, que narra las aventuras de dos vikingas que viajan de Noruega a China. Erling interpreta a un vikingo que no podía llamarse de otra manera más que Haaland, y se estrena justamente en este diciembre, así que de hecho no ha salido. Curioso, ¿no? Iremos con música y regresamos.

0: La 1 de la tarde, con 21 minutos.
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0: Ya regresamos a la estación. Oigan, ¿cómo estuvo esto de que el Mundial nos ha traído muchísimas emociones? Pero yo creo que entre las más son los mejores partidos que hemos visto de este Mundial. Una de las cositas que les quería mencionar, justamente ya estamos de que en la recta final mundialista, estamos a unos días de que el Mundial termine completamente, y entre ellos personajes han aparecido. Te quiero hablar justamente de Bocinha, porque va a ser eterno, no se trata de incumplido, literalmente va a ser eterno. Quedó grabado para la posteridad gracias a la ciencia, pues un investigador recientemente bautizó una especie de molusco recién descubierto en su honor. Vamos a andar un poquito más en el tema. Se trata de un molusco rojo descubierto por el investigador español Jesús Ortea. La nueva especie fue revelada en junio pasado, coincidiendo con el debut de Bocinha ante España en el Mundial. Por ello, Ortea decidió nombrar a la nueva especie con el nombre del guardameta Cabo Verde. Y no es la primera vez que la Liga de la Ciencia se une con el fútbol. Y cito: se sucede que Jesús Ortea publicó un descubrimiento en Historias de la Biodiversidad 3195-207. El trabajo se titula lo siguiente: nueva especie de Aldisla-Berg molusca nudibranquia, de color rojo vivo, dedicada al arquero de la selección de Cabo Verde en su debut mundialista, con algunos comentarios taxonómicos. Curioso. El molusco es una babosa marina de apenas 4 milímetros, descubierta en el Caribe, cerca de La Habana. Su nombre oficial ha quedado como Aldisa bocinha, que en español significa babosa marina de bocinha. Iremos con música y regresamos.
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Vámonos rápido con la siguiente nota, porque mira, la FIFA sancionó lo siguiente, y es que tiene extrañas formas de repartir justicia. Mientras a Folarin Balogun de Estados Unidos le perdonaron la tarjeta roja y le permitieron jugar octavos de final contra Bélgica, aunque debía cumplir con un partido de suspensión, a Yael Quanash de Inglaterra le dieron 2 partidos de castigo. Esto quiere decir que Quanash no solo se perderá el partido contra Noruega del sábado, de los cuartos de final, en caso de que Inglaterra avance, tampoco podría jugar semifinales. O sea, imagínate, ¿cómo les pasa esto? Al parecer el problema es que nadie de Inglaterra llamó directamente a Gianni Infantino para pedirle que le perdonaran el castigo, así como lo hizo Donald Trump con Balogun. La Comisión Disciplinaria de la FIFA confirmó que Yael Quanash tendrá que cumplir con 2 partidos de suspensión después de recibir una tarjeta roja durante el partido de octavos de final contra México. Así que de nada sirvió la carta que Noah Law, miembro del Partido Laborista, envió Infantino. Esto para pedirle posponer la sanción de Yael Quanash, de la misma manera que lo hicieron contra Folarin Balogun. Y cito: la Comisión Disciplinaria de la FIFA ha impuesto la siguiente sanción al jugador de la selección de Inglaterra, Yael Quanash, quien fue expulsado con tarjeta roja directamente durante el partido contra México e Inglaterra. Suspensión de 2 partidos por infringir el artículo 14 del Código Disciplinario de la FIFA. Y ojo, para dejar bien en claro que no habrá opción de saltarse el castigo, explicaron que Quanash deberá cumplir la suspensión en los siguientes partidos de Inglaterra, es decir, en el Mundial. Bueno, por algo abrieron una carta de investigación contra Infantino, ¿no? Iremos con música y regresamos.

0: La 1:46 PM.
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Y bueno, amigos, fue todo por el día de hoy. Espero que hayan disfrutado mucho, mucho, mucho, que muchísimo de las notas. Siempre les trato de traer una selección que sea entretenida, que sea relajada, sobre todo pues porque es fin de semanita. Entonces, para que se la pasen a gusto, ¿ok? Que no se exijan de más. Nos alejamos siempre de la política, nos centramos más en el deporte, más en el entretenimiento. Estamos en uno de los mejores veranos para el cine en cuanto a esto se refiere, entretenimiento en general. Así que yo les recomendaría encarecidamente que se vayan a checar la cartelera y se vayan a echar una vuelta a su cine más cercano. Gracias por habernos acompañado, donde sea que nos estén sintonizando, en la casa, en la escuela, en el trabajo, en la oficina, en el carro. Mi nombre es Javier Cosaín y me puedes encontrar en Instagram como Cosaín con doble S y doble I latina. Ok, Cosaín con doble S y doble I latina. Nos vemos y escuchamos próximamente. Cuídense mucho. Hasta la próxima. Bye.

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0: Las 2 de la tarde, con 21 minutos.
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0: Las 2 de la tarde, con 45 minutos.
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0: Es 3 de la tarde con 22 minutos.
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0: Las 3 de la tarde con 45 minutos.
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0: Escuchas 4 de la tarde con 20 minutos.
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0: Las 4 de la tarde con 43 minutos.
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